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1: Le indica la hora.
2: Las 9 de la noche con 58 minutos.
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1: Las 10 de la noche con 12 minutos.

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1: Le indica la hora.
2: Las 10 de la noche con 58 minutos.
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1: Las 11 de la noche, con 11 minutos.

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1: La 1 de la mañana con 11 minutos.

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1: Las 2 de la mañana, con 12 minutos.

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1: Las 4 de la mañana, con 10 minutos.

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2: Las 5 de la mañana con 16 minutos.

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1: Le indica la hora.
2: Las 8 de la mañana en punto.
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5: Señoras y señores, el diseño del Centro de Salud Familiar para el Valle de Azapa ya tiene luz verde. Amigas y amigos, esto es Voces que Informan. El trabajo de la Dirección de Salud Municipal y las gestiones realizadas a nivel central por el alcalde Orlando Vargas y por la directora del Servicio de Salud llegaron a buen puerto. El SASFAN de Azapa recibió el visto bueno para comenzar con su etapa de diseño. Así quedó de manifiesto en la sesión de la Comisión de Salud y Zonas Extremas del Senado realizada en nuestra ciudad. En dicho encuentro, el subsecretario de Redes Asistenciales, Julio Montt, se refirió a este importante avance.
6: Está en pertinencia técnica y eso significa que se pueden iniciar todas las etapas de los proyectos, que son diseño, para posterior licitar y conclusión.
7: Es decir, ya es admisible.
6: Ya fue admisible.
5: El alcalde Orlando Vargas cree que el Estado debe cumplir con los habitantes del Valle de Azapa.
8: Es la responsabilidad del gobierno de Chile disponer de infraestructura para la salud. Y ciertamente en Arica estamos al debe. No puede ser que una posta rural, la de Azapa, esté atendiendo a más de 7.000 personas. Hemos conseguido hoy con el subsecretario que nos entregue lo primero que se hace, el informe de admisibilidad de la construcción de 12 FAN, en la Amelia del Villar, aquí en Avenida Argentina, en un terreno que tenemos de una hectárea, muy, muy buen terreno, y en San Miguel de Azapa, en un terreno que nos entregó Bienes Nacionales de 4.000 metros cuadrados, que va a ser un CEFAM maravilloso.
5: Para la presidenta de la Comisión Salud del Consejo Municipal de Arica, la concejala Carolina Medalla, la construcción de un centro de salud familiar en Azapa es un asunto prioritario.
9: El CEFAM para Azapa es urgente. La verdad es que aprovecho, y muchas gracias por la pregunta, hacer un llamado para que, como decía anteriormente, esto realmente avance. No es posible que llevamos años solamente con el diseño y que no hemos podido avanzar en lo que es el CEFAM de Azapa.
5: La directora de la Dirección de Salud Municipal, Claudia Villegas, recordó el largo camino que ha recorrido este anhelado proyecto.
10: Más de 10 años ha costado poder encontrar el terreno, después generar todos los actos administrativos, y entendemos que ya hace un par de meses con el nuevo subsecretario de Redes Asistenciales y Gestiones, que también que el alcalde ha hecho directamente junto con la directora de Servicios de Salud de Arica y Marina Cota, se logró destrabar en la última gestión que estaba acá en Bienes Nacional, y con eso van a poder avanzar a la etapa de diseño.
5: Finalmente, el gobernador Diego Paco dijo que entendía que Azapa ha crecido de tal magnitud que se requiere una buena infraestructura con el objeto de entregar una buena atención de salud primaria. Por eso apoyamos a la municipalidad y nos ponemos a disposición para que este sueño sea una realidad concreta para los vecinos del Valle, repito, señaló el gobernador regional Diego Paco. Es todo por ahora. En cualquier momento volvemos con más buenas noticias en esta emisora.

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1: Le indica la hora.
2: Las 9 de la mañana en punto.
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1: Le indica la hora.
2: Las 10 de la mañana en punto.
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1: Le indica la hora.
2: Las 10 de la mañana, con 57 minutos.
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días, ¿cómo están? Espero que estén muy, pero muy bien. Sean bienvenidos al programa. Llegó la Jime, la cartera, los zapatos, el gorro, la locura, las noticias, el presupuesto, los recortes, la tijera y todo. Hoy día es 6, ¿ah? Vamos a saludar a los Bruno. Brunito. Yo tenía un amigo cartero que se llamaba Bruno y era enamorado. Y nos molestaba a todas las que estábamos en la sala. Estoy enamorado. En ese tiempo, estamos hablando de hartos años, no existía el Facebook ni tampoco sacarle fotos y todo. Un día la citamos a la señora, pusimos peluca, porque nosotros le dijimos: oye, tu marido anda para que falte cariño. No, es fiel a mí, ya. Le trajimos una peluca y cuando se empezó a tirar al dulce, ahí salió a cachetadas para atrás. Se acabó el romance. ¿Ah? Claro, siempre hay un amigo que está ahí tirado a la ternura, ¿no? Bueno, también tenemos, ¿no es cierto? Acá, mira lo que sale. Ah, la fiesta de la Virgen de las Peñas 2026 cerró con una visita de más de 50.000 peregrinos. Sí, pues había mucha gente. El problema es que hay que hacerse preocupaciones de hartas cosas. Una, el tema de las tomas. El otro, el problema de a dónde la gente se tuvo que alojar. La gente se sacrificó mucho este año. En cuanto a los instrumentos, en cuanto a cuidar, los otros no pudieron bailar todo, porque ahora agrandaron las casas, se levantó el pueblo. Entonces, mayormente también tienen que darle acogida o arrendarle o programarse con los cantantes, con los músicos, ¿no es cierto? Con los bailarines, con todo lo que va todos los años. Un poquito de cariño y un poquito de respeto también. Como también, ¿no es cierto?, el despliegue de... Había mucho extranjero, por eso que ayer teníamos un carabinero en Speak English. Porque nos faltaba el chino y el alemán nomás. Porque quechua había y también aymara y también lenguaje del sur. ¡Ay, qué tanto cerro!, decía. El del sur, ¿no? Ya. Tenemos... Ayer se me olvidó y... Voy a tener que tomar pastillas para la memoria. Porque ayer se me olvidó algo muy importante. A ver, espérense un segundito.

Oye, les voy a contar que da mucha penita. Ayer se pidió mucha cadena de oración para una hermosa mujer, ¿no es cierto?, que falleció. Y que ella vive en el sector, ya le voy a darle el nombre y todo, y le voy a contar que se pedía harta cadena de oración para ella. Y bueno, dicen que Diosito se la dijo que quería un ángel y se la llevó. Y está, yo le voy a dar todo lo que es el referente a su condolencia y todo lo demás. Pero ayer fue 5 de octubre, y hace 38 años en nuestro país salió una canción, aunque a muchos le da rabia porque siempre la canta y dice, ay, vamos a decir que no, vamos a decir que sí, y al final estamos iguales. ¿Y cuál ha sido tu aporte? ¿Has salido a las protestas y hecho algo? ¿Te has encerrado en tu casa, cierto? Puro crítica. ¿Hemos hecho algo? No, pues. ¿Hemos hablado cosas buenas? No, pues. Pero emocionante cuando nos sentíamos que estaba muy fuerte todo lo que fue represión y nos sentimos libres por un minuto. Y mucha gente aplaudió y lloró. A lo mejor fue ese día. A lo mejor no hubieron cambios. A lo mejor pasaron muchas cosas. Pero está en la memoria y en la escritura de nuestra historia en Chile. Vamos con la música.

Les voy a contar que cuando pasó esto, mi hija recién había nacido, así que bebita, andábamos en el tremendo camión con el papá. Algunos dijeron, pero nunca llegó la alegría, pero a algunos le llegó la alegría, porque te llega la alegría y la tristeza, depende cómo lo miremos, ¿o no? Pero tenemos derecho a pensar, también razonar, y todo es valorable, ¿o no? Porque si yo tengo noticias que son positivas, no importa el tema político o el tema de las iglesias, porque las iglesias todas tienen pensamientos diferentes, pero todos tienen un fin en común de muchas cosas, todo es valorable. Entonces tenemos que aprender a respetar. Un día como hoy, hace 7 años, se fue una amiga muy importante en mi vida. Me refiero a la Leda Pérez de Arce, la Leda. Una mujer joven, activa, que vivía en la Rosester Checa, con 3 hijos y 18 años, pero tiró para arriba, siempre positiva. Todo era positivo. Hicimos hartos trabajos sociales, hicimos harto amor en Arica, y siempre va a estar en mi corazón. Leda Pérez de Arce, una tremenda amiga. De esas amigas que hay pocas, de esas amigas que te decía, oye, tenéis que levantarte los ánimos en los peores momentos. Oye, vamos a almorzar. Oye, captora. Vamos, vamos, hagamos. Energética, super mamá, super abuela, super esposa y amante del Flaco Contreras. Él me decía, yo, es mi amante, mi esposo, mi amigo, mi compinche. Me enamoraba nomás del medio compinche, ¿eh? Anda haciendo pestañita, le decía yo. No importa, pero yo soy la catedral, pues la que manejo las lucas. Porque un hombre sin lucas, Jimena, no lo quieren. ¿Los quedarán sin lucas ustedes? ¿Alguna que quiera tener algún pololo? No, ¿no es cierto? Tiene que tener plata por último para comprar un refresco o una tallita, ¿o no? Para la sed, a las perdidas. El Flaco era súper divertido. Matrimonio que compartían tantas cosas con amor para todas partes. Pero igual, ha pasado 7 años y pareciera que te voy a encontrar en cualquier parte de la Rosester, de la Santa María, de mi casa. Se está juntando, hay una junta de todos los que vivimos en esos sectores y faltas tú. Falta una mujer que dijo, alguien se murió, hay que juntar plata. O alguien está enfermo, hay que juntar para llevarla al hospital. Hay bingo. Estuviste en los comités de todos los pobladores que querían tener casa. Ayudaste harto. Bueno, ayudamos en común. Y nos estafaron. Y me decía, le va a ir mal a que estafó a todos los que estaban postulando a la vivienda. Y así fue. Pero se te echa de menos. Han pasado 7 años, pero tu presencia siempre está en el barrio, siempre, porque la gente siempre lo recuerda. Cuando había un incendio, cuando había un cumpleaños, cuando había alguien que no podía, que no tenía para comer, tú ibas al pasaje central a llevarle un platito de comida. Aprendimos tantas cosas juntas. Amigas como tú siempre se van a extrañar. Un abrazo al cielo.

0: Oye, hay amigas que dejan huella y que no se le olvida a uno, especialmente acá, pues. Acá tenemos la Leda. La Leda era muy especial, porque hablaba, todo harto, y todo decía, ¡ay, que se calle la Leda! Pero tenía razón lo que decía, pues. Cuando bajábamos al puente a gritar a los que estaban abajo para que comieran picante. Me acuerdo tantos picantes que hicimos, poníamos letrero en la esquina ahí en Juan Antonio Río y en Santa María, y todo el mundo iba a comprar, y lo hacíamos a leña, cuando estaban haciendo la feria San José. Y toda la madera que era resguardo, nosotros la llevábamos. Pues terminamos las dos en la comisaría, pues, por ahí nos llevaban los tablones y los palos, pues estaban botados, pues. Anécdota, anécdota especial. Después decía, hay que hacer celebración, y hacíamos una noche de chica de todas las que trabajábamos en la parte social, disfrazada. Y todo el mundo nos aplaudía en el barrio, porque hicimos hartas cosas, paramos harta gente. Pero mi amiga se fue, yo sigo caminando sola, pero sé que atrás mío está ella, en su caminar de muy buena persona y muy buena samaritana. Un abrazo al cielo. Querida Leda Pérez de Arce. Miren, buena bolengua, ¿eh? Pérez de Arce, y un solo belloso. Bueno, también acuérdense que el día 9 de este mes se termina la postulación al 70% de las dueñas de casa, ¿no es cierto? Que tengan, que quieran arreglar su techumbre, la parte de adelante, todo tienen que presentar certificado de título dominio vigente, tarjeta social de hogar y otras cosas. Son como dos papeles más, pero se termina a las 11:45 en la postulación. Siempre a última hora. El problema es que la gente que tiene casa y que está el archivo en Iquique es la que no le ha llegado los papeles y está ahí como tensa, porque no está por línea. Los demás sí está por línea, ¿ah? Los que están acá. ¿Hasta cuándo nos vamos a pelear que el archivo que nos produce? Porque esta es una pérdida, el que no puedas postular porque el archivo no te contesta. Puedes mandar 2, 3, hasta 2 meses. Para la pandemia se hicieron millonarios. Toda la gente pidiendo los papeles y todo lo demás, y nadie mandaba nada. Y después, cuando mandaban, la conservadora o la notaría te decía, no, que tiene que ser vigente, pero ¿cómo, señorita, si espere? Y así fueron haciendo negocio con nosotros. Penita, ¿o no? Algo que tiene que volver para Arica. Tenemos que luchar por cosas, no estamos peleando. No, que estoy peleando por mi lote de que las peleamos por cosas que nos sirven. Porque si nosotros no tenemos papeles, ¿cómo demostramos en un caso de una catástrofe, de un incendio, que somos propietarios? Porque muchas veces el residuo de la luz y del agua, antes uno presentaba el título de dominio y pasaba la luz y el agua a tu nombre, todo. Ahora no, pues vendiste la casa, está el nombre del que fue primero, ¿no es cierto?, dueño de casa, y no certifica que tú eres dueño de la casa. Porque ellos te dicen, ¿en qué parte dice que usted es dueño? ¿Paga contribuciones? No. ¿Y entonces? ¿Paga algo? No. ¿Y entonces cómo demuestra? A veces nosotros hacemos la escritura solamente en la notaría y no la pasamos al conservador. Y es erróneo, porque si no está puesto en conservador, no es tuyo. Así que tenemos que ponernos las pilas, po, ¿eh? Tenemos que hacer cosas por nosotros. Quiero agradecer a las personas que colaboraron ayer con las gemelitas. A contar del día jueves o viernes, va a tener red alimenticia, pero por una ONG, Hospital Cero Contestación, pero va a tener por una ONG, así que por lo menos ayer se le entregó algunas cosas, hoy día se le entrega la otra parte que van a traerla hoy día, pero plata no se entregó, porque acá la asistente social entrega lo que necesita la persona, pañales, leche, tete, mamadera o adulto mayor, lo que necesite, todo, no en plata, porque de repente no hacen efectivo lo que necesitaban. Y volvimos a la polémica y volvimos a lo mismo, todo. Entonces mejor se le entrega lo que se necesite y lo justo. Lo que no se debe comprar, no se compra nomás. Puede tener algo para otra persona. Pero en este caso era algo muy, muy colocuente lo que se necesitaba, ¿ok? Vamos a entrar en la magia de la música o nos vamos a la tanda. Nos vamos a la tanda, llegándome a la tanda, Fray, ya vamos.
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4: Le indica la hora.
5: Las 12 con un minuto.

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Bueno, les voy a contar que se vienen recortes en la parte de la educación. Próximo año, 2027. Estamos. Tengo unos audios que mandé yo, ¿cierto? ¿Sí? No. Bueno, estamos a un mes que la gente, los alumnos de para cuarto medio, ustedes saben, finiquitan los primeros días de noviembre, ¿ya? Los cuartos medios. Ayer se empezó a contar los días regresivos. Hay muchos alumnos que recién están apareciendo. ¿Qué pasa con todo lo que tienen que mostrar? Claro, se aparecen ahora, pero ¿podrán terminar el año? Pregunta del millón, ¿no? Porque si no aprendí nada en el año, ¿qué voy a aparecer ahora? Después culpan al profesor, que el profesor no le dijo nada, que no le enseñó nada, ¿no? Y le voy a contar que también está en este momento con mucha. Está llenísimo lo que es la inspección del trabajo, con diferentes dudas, con diferentes temas de despido y tantas cosas que están pasando, ¿no? Ayer hubo un incendio en el kilómetro 7 y medio de Azapa, se quemó una vivienda. Estaba el humo, pero negro, negro, negro. Moreno, moreno, moreno. Le voy a contar qué arrasó, pero fuertemente, ¿eh? Ahí, aparte que no hay mucha agua, así que si hay un incendio por allá y no tengo agua, comeré todo nomás. Acuérdense cómo era Zapa. Se sacaba el agua en pozo, ¿se acuerdan? Ahora tienen que estar comprando el agua. Todo va cambiando. Hoy les voy a contar que este fin de semana hubo zona seca en Tacna, después de todas las bailables, ¿no? Pero le voy a contar que el sol está muy caro. Muy caro, subió todo. Yo peleaba porque un sublime o supremo, lo que ustedes quieren, de chocolate, ahora costaba 700 y 800 pesos. Pero si sale más de 10 mil pesos la caja de 24. Así que voy a dejar de comer chocolate. No me queda otra. ¿O no? Pero nos encanta ir a dejar la plata donde no corresponde, vos, ¿o no? Nos vamos a gastar la plata Tacna, nos vamos a gastar las maquinitas, nos vamos al casino, nos gastamos la plata comprando un montón de ropa que no nos colocamos. ¿Estamos haciendo mal gasto? Mal gasto. ¿Problema de salud mental? Problema de salud mental. ¿Se viene Navidad? Más pobre que antes. Si el 18 nomás pasó casi que a la Teichung, imagínense Navidad. ¡Aviso que no voy a hacer regalo! Sí, tenemos que poner el himno, ¿no? Si no, empiezan las cartitas, que el viejo Pascuero, que los niños, Titi, corazón de miel, tu nieto te escribe, y yo digo, ¡oh! Soy su corazón de miel. Y te mando así un vexel de todos los regalos que quieres, ¿no? Estamos mal. Oye, hubo una actividad y la gente reclama lo mismo en el. Es Casino Arica para adultos mayores para que vayan a la conga. Acá la gente reclama y dice que tienen puesto que hay 500 adultos mayores. ¿A dónde 500? ¿En un sector será, po? En el sector norte, en el sector sur, la parte central será, po. Pero no toda Arica, po. Porque si miramos nuestros carnés, estamos colapsados de la tercera edad. Vivimos en Europa City Arica, ¿no? En Arica, en Europa hay muchos adultos mayores, po, y pocos niños. Antes todos tenían guagua por el coche, ¿cierto? Alicia va en el coche. Ahora nadie quiere tener guagua. Mucho gasto, sacan la cuenta. Los pañales, la leche, el doctor, el ginecólogo, la crema, la etc. No, no tenemos guagua. Entonces, para que la mujer se sienta mamá, le encargan esas guaguas. ¿Dónde? ¿Que parecen igual que guagua? Así que varias he visto paseándose con esas muñecas.
Hasta yo me gustaría vaciarme en todo caso. Pero le voy a contar que nadie quiere hacer esas cosas. Bueno, la gente reclama la poca información al adulto mayor con respecto a las actividades que se hagan, ¿no es cierto? Los operativos que se hagan. Y también las juntas vecinales, se está viendo el tema territorial, el respeto, ¿no es cierto?, entre los vecinos, entre los comodatos, entre a quién le pertenece la plaza, a quién le pertenece arreglar las calles, a quién le pertenece la parte cámara, la parte seguridad, todo es como un trabajo. Pero la gente a veces dice, no. Tienen que venir ellos, ¿no? Si no, acá nadie viene. Acá hay que tocar las puertas, hay que llevar el megáfono. ¡Me puede atender! ¡Vengo de tal parte! Y la persona tiene que atenderte, ¿vo? ¿O no? Y alguno dice, ¡qué ordinaria! ¡Mire con un megáfono! Y si es la única forma que te escuchen, ¿vo? ¿O no? Tenemos harta gente que está entregando su escríptico en el centro y pone, no tengo trabajo. Pero pone un montón de cosas. Soy gafite, soy esto. Lo encuentro bien inteligente, en todo caso. Porque es una de las formas que... si es maestro chasquilla, me sirve. Porque el maestro chasquilla... El maestro chasquilla hace de todo. Hasta la chasquilla. Vamos a entrar a la magia de la música.

0: Oye, queremos agradecer, acá estábamos viendo el trabajo de la Vero, ¿eh? La Vero siempre está con nosotros, súper solidaria, le trae alimentos a los adultos mayores y también me trajo, ella está haciendo su invento, como todos lo hacen, reciclaje para hacer un carrito para las compras, ¿eh? Me estaba mostrando, lo encuentro espectacular. Ven que nosotros podemos hacer hartas cosas con nuestras manos y ella no, es una de las profesoras que nos está enseñando, así que está atentamente a la alumna, ¿eh? Ahí aprendiendo cómo hacerlo, Y me quedó claro, por lo menos me quedó claro, Hoy ayer dimos la noticia también, el Rotary Minero 2026, municipios de la región recibieron 2.830. Ya no existen. ¿Existen? ¿Existen o no existen?
1: Sí.
0: Ya no existen.
1: Oh,
0: ¿Cómo nos vamos a arreglar? Todos dicen, están pintando las calles. ¿Y qué pasa con los hoyos? ¿O no? Los hoyos siguen. Le voy a contar que en Cantera hoy día hubo un choque y se cortó la luz. No hay luz en varios sectores por choque porque chocaron con el palo poste y también dos palo postes en el sector sur se cayeron, ¿no es cierto?, por exceso de cables. Mucho pesaje. O de repente pasan los camiones grandes y te mueven todos los... ¿Han visto ustedes cuando pasa un camión por cerca de tu casa? Se te mueve uno, dice... ¡Oh! ¡Temblor! Mira, yo vivo atrás de un motel y el motel entran... No tiene el piso como corresponde y se suena... Suena... Suena así como un temblor. Así que yo me subo al segundo piso y le digo... ¡Háganla cortita! Porque la gente quiere dormir. Así que me tienen eliminada del barrio. ¿Ah? Claro, sí hay que hacer cosas por nosotros. Dice, roban un libro de 2.210 kilos en cubierta del Museo Francés. 210 kilos el libro. Hoy estamos con salud mental mala, ¿no es cierto? Yo creo que sí, ¿no? Dice salud mental 18.5 sufre los problemas de cifra más altas de los últimos 4 años, por supuesto. Estamos cesantes, tenemos enfermos a nuestros parientes, no tenemos comunicación, tenemos de gente que no agradece nada, la vas a visitar, la invitas a almorzar. Estás con en la buena y en las malas, en el hospital, en los albergues, con los temas temáticos que tenías en tu casa y no te pescan, ¿eh? Entonces la gente queda así porque queda sorprendida. A mí en este momento nada me sorprende, nada. Porque he visto tantas cosas que lo único que me sorprende es que últimamente no me he ido a la calle. Eso sí que me sorprende. Ya entramos a la magia de la música.

0: Oye, le voy a contar que en Arica hay harta actividades, ¿no es cierto?
1: Por si acaso, pero ni uno por si
0: Ya,
1: acaso.
0: bueno.
1: Chao.
0: Chao, gracias. Oye, me está llegando un correo, Clarín William, que debo de pagar lo que alguna vez me mandaron un bono. Yo creo que era mi bono, pues, cuando estuve en la pandemia, ¿se acuerdan? Ahora te están mandando un teléfono. Mantiene deuda tributaria, infórmese, 604.440 para que pague. Cuando me dieron 500 lucas a los trabajadores, todo, ahora me la están cobrando. Así que si les llega una cobranza a ustedes parecida, no se quejen, porque están cobrando. No. ¿Qué me dice? Oye, qué vergüenza. Que te cobren después que te dan. Y uno está recontenta, po, ¿o no? Pero dice que cuando uno tiene una deuda así, uno tiene que ir sin chicha a hacerlo, va a pagar de 10 lucas porque es lo que tengo. O 5 lucas. Estáis pagando, está entrando, no importa que te morís 50 años, pero vas a pagar, ¿o no? El problema es cuando no vaya a pagar. O estáis esperando que prescriba, yo creo. Pero quiere que le cuente una cosa, esta no prescribe. En la deuda está el fisco, esta no prescribe. Pero igual vamos a investigar, ¿ya? Sujeto de 70 años robaba intimidando a adulto. Dice sujeto de 70 años que robaba intimidando a adultos mayores fue detenido por la PDI Arica. Una pareja de adultos mayores fue intimidada por el imputado en el centro de la ciudad, obligándole a sacar 200 mil pesos en su cajero automático. Y ahí quedó como automático. Paya. My God. Pa este se fue el maigot, ¿eh? Pastelazo. Le voy a contar que la gente. ¿Qué pasó? ¿Un disparo? ¿O un corte? No sé, pues, pero eso no fue feo, ¿no? Ah, no, si los barros a todos son Django. ¿Qué me dice usted? Vamos a tener que implementar en un proyecto comprar chaqueta antibal y casco para pasar por estos sectores, Clarín Gullier. ¿Ya? No nos queda otra. No sé si es en Guanacaso la luz o no. También puede ser. Todo puede suceder. Lo único que sé es que sentimos fuerte. Vamos a ir a mirar, hoy estaba mirando, a mí ustedes me saben que me gusta mucho hacer decoraciones de Navidad. Estamos viendo que las tapitas, ¿no es cierto?, de Coca-Cola, de agua, sirven para hacer muchas cosas. Especialmente para armar ese árbol grande que vamos a hacer de alguna rama, alguna cosa, porque estamos pobres. O porque botaron atrás en el patio el árbol que le ocupaba espacio y todo. ¿Y qué es lo que pasó? ¿Qué pasó, Clarín William? Se quemó, pues. ¿Ah? Entonces hay que ingerir. Acuérdense que antes nos hacíamos un árbol de Pascua de pita. Eran felices, ¿o no? ¿Han visto ahora que viene una magia? Vienen unas luces que las pones arriba, lo bajas con una malla y se prende y te sale Navidad completo. O te sale el viejo Pascuero y a pila, no da corriente. Yo creo que los chinos lo hicieron para no que no pagan luz. Si nosotros no pagáramos luz. Para decirle a la empresa esa que nos cobre, que no nos da solución, todo, no te vamos a regalar la luz de Navidad, que es a donde sube el alto consumo. Porque hasta tener al viejo Vasco es consumo.

¿No? Y el viejo Pascuero dijo: este año nadie me quiere contratar para el trineo para dejar algún regalo. Estamos pobres, viejito. ¿Alguna vez que estemos pobres también? Pues muy pobres, ¿o no? Acuérdate que antes éramos felices cuando hacíamos los regalitos con las cajas de fósforo, se ocupaban, ¿no? Ahora ocupamos hasta el tubo del confort para hacer arbolitos, para hacer tantas cosas. Si es cosa de creativo, es ser creativo nomás, Clarín William. No nos queda otra. Ustedes saben, acá en Arica, los SAPU están trabajando fuertemente con el tema de, con el tema, ¿no es cierto?, de la salud mental. También los proyectos GES, que es un aporte al adulto mayor. También se ha hecho, ¿no es cierto?, que todas las personas de todas las edades que tengan dudas pueden hacerse el VIH, tanto en los policlínicos como en 18 de septiembre, donde está, ¿no es cierto?, y es secreto. No es que te diga, usted es portadora, como a veces tienen descriterio, que hay que decir las cosas como son. Cuando te dan el AZT o medicamentos que pertenecen, porque uno puede detectar el bicho, ¿no es cierto? Puede ser el examen ventana, pero hay tratamiento. Ahora nadie se muere de VIH, podemos morir de otras cosas, pero puede hacerse el tratamiento. Pero lo que molesta es que la gente sea tan así como gritona, usted pasando por la farmacia y dice: que pasen los pacientes del SIDA para retirar sus medicamentos. Y nadie quiere acercarse. A la gente lo toma como un tabú, como algo es. No hay que hacer así. Yo cuando tengo una amiga que va a buscar sus medicamentos y me dice: ay, que la gente no, hombre. Yo te acompaño. Vamos nomás. La acompaño. Y cuando empiezan a nombrar, la gente se acerca y me dice: señora Jimena, usted tiene esa enfermedad, pero ha sido valiente. Sí, muy valiente. Que estés bien, chao, cuídate. ¿Me quiero dar la explicación? ¿Acaso me va a cuestionar? Oye, ¿y cómo le dio por tener hartos amantes? Claro. Porque no me va a dar porque me dio toda la esquina, ¿o no? Por eso hay que ser preventivo y que nosotros tenemos que poder saber si somos portadores sanos e insanos. Pero ¿para qué tanto poner ahí que se ponen a esto? Es que en mis tiempos. No, siempre han existido las enfermedades. Toda la vida. La tuberculosis, las enfermedades venéreas, el problema de nutrición, el problema de la contaminación. Toda la vida hemos tenido todo tipo de achaques. Todas. No ahora nomás. Ahora que nos duele más, pues la antena, la cibernética, el trabajo, porque estar en el computador o en el celular o en la maquinita nos gastan los dedos, ¿no? Claro que si me da ganancia no me duele nada. Me hago hasta masaje. Hago footing con las manos. Ya, entremos a la magia de la música.

0: Ustedes saben, en Chile está de duelo, ¿no es cierto?, para Carabineros. 3 días. Ustedes saben, ayer el imputado lo llevaron a juicio, que era por el tema de violencia intrafamiliar, ¿se acuerdan? Bueno, un caído más, da mucha pena, ¿no es cierto?, que de repente un hijo, esposo, sobrino, lo que sea, ¿no es cierto?, un familiar, vaya a trabajar, ¿no es cierto?, como él fue a trabajar, y llegue a la casa en una funeraria. Eso la gente critica, dice, no, por esto no, es un dolor muy grande, porque ahí queda mamá, hermana, esposa, hijo, y llegan sus compañeros también. Por eso que a veces la gente piensa, igual como cuando alguien dice, me quiero comprar una moto. Te estáis comprando la muerte, pues le dice, porque la muerte es muy rápida, la gente anda muy violenta, te tira los autos. Hay gente que maneja la movilización colectiva y cree que va solo, o se pone a hablar por celular porque la tóxica, ¿no? Tenéis que traer pan y la mortadela y que sea todo caliente porque llegamos a las 7:30 para tomar tomar té. ¿Están todos escuchando en el colectivo? ¿O no? Entonces él pesca el teléfono y va apurado, pero van vidas, po, ¿eh? Y él puede manejar, sentirse muy seguro, pero te aparecen los vehículos de a los lados y ahí es donde queda el problema, ¿o no? También nosotros no tenemos respeto por la gente que va en silla de ruedas, y menos con los que van discapacitados, y menos con los que tienen problemas a la vista. Tenemos hartos niños en este momento con hartos problemas atencionales y salud mental. Niños TEA, está hablando con la Mirna y la Mirna me dice que va a venir a la radio porque necesita mucha ayuda porque ha habido recorte de muchas cosas. Pero estamos tan pobres que vamos a tocar un tema que nos junta a todos, ¿ya? En esto nos une. Toquemos el tema.
1: Cansado de deber.

minuto. Estamos pobres. Oye, le voy a contar a... tenemos que agradecer a la agrupación, ¿no es cierto?, que está trabajando fuertemente en los albergues. El otro día conversamos, ¿se acuerdan?, con la Seremi, donde referimos el tema del adulto mayor que está en los albergues y que mayormente la familia quedó comprometida a ir los fines de semana, a ir, ¿no es cierto?, a ver, darle de comer en la semana. Le voy a contar que el llevarlo y dejarlos ahí es como tarea cumplida según lo que manifiesta, pero no es así, ¿cierto? Otras personas quieren ir a visitar a la Maruja, un ejemplo, pero lamentablemente tiene que pedirle permiso al tutor, y el tutor mayormente no te autoriza. Por lo tanto, la Maruja no tiene, pero se ha instruido que próximamente van a trabajar monitoras en las instituciones voluntarias, ¿no? Primero que nada, por la atención integral, por la higiene, ¿no es cierto?, que es necesario para ducharla, para enseñarle que el cuerpo se debe de querer, para vestirse como corresponde, con la ropa que corresponde, con sus tallas, no vestirla así con ropa de cualquiera, ni la ropa del hombre y la mujer, tener, ¿no es cierto?, su propia identidad. Esto se va a presentar en secuencia y se va a dar una vida sana o un momento sano, ¿o no?, en la capacitación. Porque el tener una institución para cuidado, hay casas de reposo y albergue, son diferentes, ¿o no? Pero tienen que tener monitores, tienen que tener, ¿no es cierto?, el resguardo y el seguimiento del adulto mayor, porque el adulto mayor cuando está bien es súper buena onda, pero de repente se le olvida todo, ¿no? Entonces nosotros no podemos seguir el juego por el amén. Nosotros también tenemos que ser un poquito entre la mamá un poquito media dura y la mamá cariñosa, a media, para que no sienta que le están invadiendo, porque un adulto mayor cuando lo saca de su ámbito viene una baja, se deprimen, no está su colchón, no está su almohada, no está su cubrecama regalona, todo. Por eso cuando se va a una institución hay que llevarle todas esas cosas. Pero dice, ay no, pero que es que no importa, pero él son sus cosas. Nosotros teníamos acá a la Teo, que también estaba ella, pero ella para donde fuera, ella se llevaba su tuto que le regalé yo y su pato. Por otra parte llevaba el pato, pero como su compañía. Y se sentía bien porque estaba con su pato. ¿Te acuerdas que yo regalé pato acá para el que estábamos con? A ella le regalé un pato también grande. Por otra parte ya. Hasta cuando se fue, me dijeron, te devolvemos el pato, ¿no? Porque era de ella. Ahí tiene que irse en el caminar. El pato, ¿no? Se está peleando, ¿no es cierto?, el tema de que haya un SAPU en Azapa. Y sería bien importante, ¿no? Porque así se descongestiona gran parte, ¿no es cierto?, de los policlínicos. Se acerca la actividad, ¿no es cierto?, el 1 de noviembre. Nosotros muchos vamos a ver a nuestros seres queridos, pero algunos no han ido a ver a su ser querido como años. Tienen que ir a mirar si está primero. No se van a encontrar con sorpresa. Porque hubieron hartos letreros por harto tiempo y decía debe. A lo mejor empezó la cobra. Ya no existe. Para vivir hay que tener plata. Para morirse, el doble. ¿O no? Tiene unos ladrones, ¿no, Clarence William? Alibaba y los 7 ladrones, tiene por ahí un audio. Se le borró. Bueno, ahí está mostrando, ¿no es cierto?, carabinero que está deteniendo a los ladrones. Oye, no, a los ladrones se les pasa la mano. ¿Se han dado cuenta? Ustedes roban caripalo. A mí me da risa cuando de repente nosotros vamos al supermercado y nos ponemos a pensar, voy a sacar esto,
Y después empezamos a contar la plata que tenemos para comprar en el supermercado y empezamos a devolver. ¿Y qué es lo que piensa el supervisor en su cabecita? Que tú estás robando. O que tú estás haciendo cosas que no corresponden, ¿no? Porque tengo que ir en mi presupuesto. Igual que cuando teníamos, ¿no es cierto?, antiguamente la bolsa de papel y uno decía, me da papa, cebolla, todo. Y de repente te decía, solamente le voy a anotar el pan, la papa y la cebolla. Lo demás tiene que pagarlo al contado. Empezaba a sacar de la bolsa todo porque no tenía para pagarlo, ¿no es cierto? Ya. Ahora también pasa eso, que de repente no te alcanza. Entonces tienes que empezar a devolver. Y dicen, apuesto que quería ser gato, perro muerto. No, era gato, no perro, ¿no? El problema es que la gente no mira. Mira su cartera, no, pues, pero no mira la cartera del que está. Antes nos regalaban cosas en los supermercados. Había degustador, mostrador, todo. Ahora te sacan nomás. Y lo máximo que pueden hacer, un remate. ¿Y ese remate? ¿Qué tiene el remate, Clarín William? Cosas vencidas, po. El abuelo me dice, estoy vencido hace tiempo. Ah, ya. ¿O no? Vamos a entrar a la magia de la música.

Oye, Melissa, la joven, nosotros que se pedía mucha oración, está siendo velada en el lote 4 de Gallinazo. Un abrazo al cielo y nuestras condolencias como Radio Frecuencia Tropical 94.9, una mujer muy joven, Karen William. Chapenita. Se nos borraron estas cosas que me habían mandado. Ay, los celulares, no sé si están las redes malas o están los dedos malos, no sé, pero algo pasa, que la peineta no pasa. ¿O no? Ustedes saben, acuérdense que es importante algo. La tarjeta social de hogares va teniendo sus renovaciones, ¿ya? Por eso nosotros tenemos que hacer, ¿dónde tenemos que ir a gestionar? Tenemos que ir a gestionar a la misma, ¿no es cierto? A lo mismo Dideco. Porque allá sale uno. Y te voy a contar una cosa, no sacas nada con mentir porque todos estamos en red, ¿ah? Porque algunos dicen, no, yo voy a decir que no trabajo. Andé jugando al gato, ¿no? Pero el gato ya pasó el techo. Porque ellos ya saben que tú sigues trabajando porque el sistema te arroja como trabajador. Porque nosotros ahora tenemos hasta hoja de trabajador. Donde, ¿han visto ustedes ese que se llama picaporte? Abre, cierra, abre, cierra. Ya ese le dicen picaporte al que pasa cambiándose de trabajo. Me cambio porque por algo pasa cambiándose, po. O bien es poca la plata, o bien porque no sirve para trabajar, o bien porque no quiero trabajar nomás porque ahora la gente dice, en Arica debemos tirar para arriba, ponernos a trabajar todo. ¿Alguien le hartó la mano? Poquito, ¿no? Todavía no sacan ni la bandera, estamos seis, ¿o no? Oye, están ofreciendo trabajo. Está todo arreglado, está todo arreglado. Así. Todo espituleado, tía, todo espituleado. Levántate y anda a preguntar cómo sabí si tenés la suerte de que te toque a ti. Y fue eso. Mamá, ¿qué hago comer hoy día? ¿Algo rico? El que no pone ni uno. ¿O no? ¿Quién tiene la culpa? ¿Él o la mamá? Pregunta del millón. ¿Alguien puede responder eso? Entramos a la magia de la música.

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1: Le indica la hora.
2: La 1:00 p.m. con un minuto.
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0: Bueno, nos vamos a ir retirando, ¿ah? Y también tenemos ahí que nos manda información la parte, ¿no es cierto?, de mujeres. Dice proyecto de presupuesto 2027, contempla que Prodemo cese su funcionamiento desde el 31 de marzo del 2027. Le voy a contar que da pena porque dice una disolución de fundación. Actualmente cuenta con 380 trabajadores y especialmente que 290 mujeres, pues claro, en William. Entonces afecta, afecta. Por eso vamos a tener que estar vivos y vivas, no nos queda otra. Tenemos que tener cuidado, ¿no es cierto?, con la gente que vive alrededor de nosotros. Hay que denunciar, hay ferias para denunciar, ¿no es cierto?, y no quedarse callado. Porque creen que cuando tú te quedas callado soy tonto. O soy tonta. Soy tonta, my God. Sí, tonta también. ¿O no? My God. Se quedó pegado el my God. Antes había un llavero que decía, oh my God. Y todos me compraban. Yo en el día, 500 pesos. Claro. La gente se afecta y dice, ¡oh, me da vergüenza salir a vender! ¿Por qué te va a dar vergüenza? ¿Acaso alguien te va a pagar la luz, el agua? No, nada que ver. Para los que, oye, ¿me podéis comprar? ¿O te gusta esto? ¿Te gusta este ron? Tengo dos colores. Tú que eres buena onda. Ya, dos, tres. Y si no, te dicen, no, mira cómo quedaste. Porque te nos falta el que te dice cosas así, ¿no? ¿Cómo quedé? Buena, pues. ¿Cómo que quedé? ¿Me he visto mala? En la noche soy mala. En el día soy buena. Ya, nos vamos. En los controles estuvo Clarence William. Y en los comentarios que hagan porque vendimos en la calle, porque hacemos cosas, nos suman a nosotros. Porque cuando te van a cobrar, no te preguntan de dónde llegó la plata, te cobran nomás, ¿o no? La gente a veces se sacrifica por muchas cosas, por mucha gente, pero la gente no agradece. Aprendimos hace tiempo eso. En pandemia o ante pandemia. Nos pusimos malos y caros. Algunos dicen, oye, quiero ir a alguna parte, pero tiene que ser un buen local. Oye, te hay que agradecer donde te inviten. Que venía a poner condiciones que tiene que ser caro y todo gourmet y todo lo demás. En Santiago, hasta los pitucos van a comer sanguchito de potito, po. Y nadie dice nada, ¿o no? ¿Qué dice usted, Clarín William? ¿Qué está viendo? Los sanguchitos de potito son en la estación central. Bueno. Y alguien dijo, uy, qué ordinario. Estamos hablando de sanguchitos de potito con carne. Bueno, el otro potito no sé. No sabo yo esas cosas, ¿ya?
1: ¡Oh, my God!
0: Él hizo un chiste. Ya, nos vamos. Cuídense. Pórtense bonito.

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1: Le indica la hora.
2: La 1:00 p.m. con 59 minutos.
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Kamisaki, Kila Tanaka, Cuyacanaca, les habla Gino Rabudín, el Condori, Condor, Gino Puma, Condor Catari. Estamos en una nueva jornada de su programa Hayaya, Hayaya, Dika, Patinjota. Desde su radio amiga Frecuencia Tropical, la 94.9 FM. Estamos junto a nuestro amigo William Samar Ortiz en este día martes 6 de octubre. También saludando a toda la comunidad de todas las comunas, General Lagos, Putre, de la provincia de Parinacota, Arica y Camarones, de la provincia de Arica, todos conformando una gran región, la región de Arica y Parinacota. Vamos a iniciar al tiro el programa de hoy día para compartir algunas de las notas del newsletter Aquí Arica, que escribe la periodista Jimena Astudillo, que es publicado en el diario electrónico El Mostrador. Titular principal dice: Narcomaderas, empresarios bolivianos contratan a estudio de ex fiscal Fodish. Ahí dice: cumplimos 19 años como región. Este jueves 8 de octubre se celebra la independencia de las provincias de Arica y Parinacota de la región de Tarapacá, luego de varias décadas de insistencia de líderes y organizaciones ciudadanas demandando la necesidad de autonomía en las decisiones y de contar con un presupuesto de inversión pública propio. Si bien se consiguió la creación de la nueva región, aún falta mucho para que este territorio fronterizo despegue económicamente. Hoy sigue teniendo los presupuestos más bajos de inversión pública y hay una caída en el crecimiento de la economía regional. Ambos desafíos son parte de las preocupaciones que tienen las autoridades regionales y los líderes de diversos gremios. Pese a ello, aún no se ve clara la ruta que permitirá revitalizar a la región. Tal ocurrió con el movimiento que sostuvo el proyecto que logró la autonomía. Al cierre de esta edición llegaron los resultados parciales de las elecciones de gobernador regional y alcaldes en Tacna. En el recuento, los candidatos del Partido Alianza para el Progreso y el Movimiento Regional Siempre Tacna lideraron las preferencias en los dos cargos más importantes de la región de Tacna. En el caso del gobernador regional, el abogado Mario Ruiz encabezó las preferencias, y para alcalde de Tacna, Niel Zavala, quien ejercía como alcalde del pujante distrito Gregorio Albarracín, lideró las preferencias. Dice ahí resultados parciales, vi que es los resultados definitivos. Ahora vamos al resumen de la edición de esta semana, marcada por una balacera que se produjo en una de las canchas de futbolito del Centro Deportivo Piemonte, en el Valle de Azapa, mientras se jugaba un partido de fútbol. En la primerísima nota les revelamos el cambio en su defensa jurídica que decidieron 10 empresas involucradas en el caso Narcomaderas al contratar al estudio jurídico de los ex fiscales Alejandro Peña, Vinco Fodish, hoy preso por asociación criminal y secuestros extorsivos a ciudadanos chinos, y José Villalobos. En segundo lugar, incluimos la caída de un 8,8% del presupuesto del gobierno regional que dispuso el gobierno en el proyecto de ley de presupuesto de la nación. No podíamos dejar pasar el 19 aniversario de la región de Arica y Parinacota. Es así que incluimos la visión de dos exintendentes y exparlamentarios sobre el camino recorrido y lo que falta por hacer para que este territorio mejore su situación económica, haya más inversión pública y se generen más empleos. Y cerramos con la nota que revela que un muestreo del Servicio Hidrográfico y Oceanográfico de la Armada, SHOA, detectó la presencia de restos de aceite de pescado en las playas de Las Machas, lo que descartaría la presencia de fecas en la orilla. Ahora queda por saber quién fue el responsable de los diversos episodios registrados en ese sector. 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Oiga, vamos a entregar al tiro una de las notas. Nosotros hemos estado entregando notas relacionadas a este tema de la narcomadera, así se llama ese caso, digamos. Empresarios bolivianos contratan estudio de ex fiscal Fodish, detenido por secuestros extorsivos. Así dice el titular, y sale una foto ahí donde se están quemando las maderas impregnadas de droga. Sale una foto ahí con harto fuego, harto humo negro.
Un vuelco tuvo el caso Narcomaderas, dice la nota, luego de conocerse el viernes pasado, o sea, hace poquitos días, ¿no? El viernes pasado, un cambio en la defensa de 10 de las 23 empresas cuyos 59 cargamentos fueron incautados en los puertos de Arica, Valparaíso y San Antonio, tras detectarse trazas de clorhidrato de cocaína, pasta base de cocaína y ketamina, según informe del Instituto de Salud Pública. Las madereras optaron por contratar al estudio jurídico PFB del exfiscal Vinko Fodis, quien se encuentra en prisión preventiva a raíz del bullado caso de los secuestros extorsivos contra ciudadanos.

chinos. Los socios de este estudio son el controvertido exfiscal Alejandro Peña y José Villalobos. Cabe recordar que tanto Fodis como un grupo de policías de la PDI fueron formalizados por el Ministerio Público por delitos de asociación criminal, secuestro extorsivo y extorsión, además de otros ilícitos vinculados a tenencia ilegal de armas y municiones. La determinación la tomaron al conocer que el recurso de protección presentado por el abogado del Norgénesis, Daniel Guevara Cortés, para frenar la quema de las maderas reiniciada por el Servicio de Salud de Arica el lunes 28 de septiembre, fue declarado inadmisible por la Corte de Apelaciones de Arica. La acción judicial pretendía paralizar la destrucción de las cargas, que había comenzado con dos incineraciones efectuadas el 3 y el 11 de septiembre en la cancha de quemas ubicada en Pampaosa, en la frontera con Perú. El proceso continuó durante toda la semana pasada y se retomó ayer. El abogado Guevara confirmó a este medio que solo se quedará con 5 de las 15 empresas que inicialmente representaba en este caso y que el grupo de las 10 restantes será asesorado por el estudio jurídico PFB. O sea, se salió esa situación, ayer se retomó la quema de las maderas. Producto de esta situación, indicó, un grupo de 10 de los 15 representados que tenemos en la causa del caso Maderas han optado por un abogado especialista en la ley 20.000 de sustancias ilícitas y especialista en narcotráfico, que es el abogado Alejandro Peña. Lo que hemos hecho es transitoriamente delegarle poderes para que Alejandro pueda iniciar las primeras acciones, las cuales van en la misma línea que nuestra oficina había desarrollado, que era solicitar las acciones cautelares de control del procedimiento de ampliación del plazo de quema, que, por supuesto, ya fue pedido con anterioridad y está muy próximo a ser resuelto con el informe favorable del Ministerio Público. No es fácil para un abogado cuando tus clientes te dicen llegué hasta acá, pero por lo menos en la parte penal así lo entendemos y respetamos. La decisión de las 10 empresas fue adoptada aún sabiendo que el estudio jurídico PFB ha sufrido un golpe importante en su reputación tras el escándalo por la vinculación criminal de su socio. Según tomó conocimiento, aquí Arica los empresarios bolivianos contrataron el estudio de Peña y Fodis tras acceder a la recomendación que les habría efectuado el ex subdirector regional para la región andina en Colombia y ex jefe de la Drug Enforcement Administration, DEA, en Chile el año 2001, James Grace Wickendall, con quien Peña coincidió cuando fue designado director de la Unidad de Tráfico Ilícito de Drogas de la Fiscalía Nacional durante el año 2000. Cabe recordar que Peña, luego de dejar el Ministerio Público, comenzó a tomar causas de narcotraficantes chilenos y extranjeros, formando hoy parte de la llamada Lista Negra, que elabora la Contraloría General de la República sobre defensores de narcos. El experto norteamericano que recomendó a Peña también asesoró a los madereros y elaboró un informe pericial en el que cuestionó los resultados del peritaje del ISP, que detectó trazas de drogas duras en 59 contenedores con maderas de la selva boliviana destinada a distintos países. Dentro de las empresas que decidieron cambiar su defensa jurídica figuran Río Yata, Madera Import Export SRL, Multipando, Manurini, Eco Import Export, Edecma Bolivia S.A., Railwood S.R.L., Expresswood Liguria S.R.L., Belpro Productos Forestales de Bolivia S.R.L., Maderera Salles y Maderera Jotoya de Joel Torres Yáñez. Dado que resultó imposible evitar las quemas de las maderas incautadas, en el grupo de empresas bolivianas crece el convencimiento de que tendrán que recurrir a organismos internacionales que regulan incumplimientos de tipo comercial para conseguir una indemnización por los perjuicios económicos y el daño en la reputación del clúster que les habría causado esta investigación penal gestada desde octubre del año pasado. Por ahora, algunas ya han confirmado que derivaron sus cargas a los puertos de Iquique y Matarani con el fin de evitar nuevos decomisos. ¿Qué más continúan?, dice otro título o subtítulo de esta nota. A pesar de que un grupo de 15 empresas intentó por la vía judicial frenar las quemas de los cargamentos incautados, finalmente el fiscal regional Mario Carrera Guerrero confirmó a la Comisión Investigadora del Senado de Bolivia, que visitó Arica la semana pasada, que los 59 contenedores serían incinerados, dado que ya está
estaba excedido el plazo de 30 días para ejecutar su destrucción, tal como lo establece la ley número 20.000. Si bien reconoció que hizo la solicitud al Servicio de Salud el 21 de septiembre, Carrera dijo que el único que tiene la potestad de modificar lo que expresamente le señala la ley es un juez, lo que efectivamente hicimos desde la Fiscalía cuando vimos que ingresó una solicitud al tribunal en torno a pedir la suspensión de las quemas. Nosotros oficiamos al Servicio de Salud y le pusimos en conocimiento esto para que las pusiera en pausa a la espera de lo que resolviera el tribunal. El tribunal no resolvió acogiendo esto. El fiscal regional expuso que el Instituto de Salud Pública ratificó la presencia de drogas en las cargas incautadas, y lo que procede cuando hay un informe de esa naturaleza es la destrucción de cualquier tipo de contenedor que contenga este tipo de sustancias. Eso es lo que está haciendo hoy el Ejecutivo. Recordemos que Salud Pública tiene 30 días para proceder a la destrucción, y esos 30 días en teoría se cumplieron hace muchos meses atrás. Sobre la línea investigativa en este caso, reconoció que aún no existen formalizados, pero que se indagan dos líneas: que exista una operación de narcotráfico o que se haya producido un sabotaje a las cargas de estas empresas. Solo el 8 de septiembre hubo una audiencia de formalización por tráfico ilícito de estupefacientes en contra del empresario maderero Héctor Oscar Alberto de la Fuente Gazzaniga, quien exhibe dos causas en este caso. La cita fracasó por la no presentación de las partes. Otro subtítulo de la nota dice: senadores bolivianos molestos. El reinicio de las quemas de los cargamentos de maderas incautados irritó a la Comisión Investigadora del Senado de Bolivia, que visitó Arica entre el 29 de septiembre y el 1 de octubre. Al término de la reunión con el fiscal regional, el presidente de la comisión, Nicolás Cochi, expresó el jueves pasado que nos estamos yendo con un vacío de nada. No ha habido muchas conclusiones. Revisadas las actuaciones que han hecho algunas autoridades, lamentablemente se han vulnerado los derechos de las empresas que están defendidas por los abogados. Nosotros vamos a tener una sesión donde vamos a vertir nuestras resoluciones. El parlamentario reprochó que las maderas estén siendo incineradas porque dijo que constituyen una prueba que debería ser o que debiera ser conservada. Al parecer quieren hacer desaparecer las pruebas suficientes. Respecto de la visita del presidente José Antonio Kast este mes a Bolivia, el legislador señaló que, tratándose de un problema mayor, en consecuencia nosotros como pueblo boliviano conocemos a nuestra gente. Hay mucha gente que está en la calle, que ha perdido sus fuentes de trabajo porque las empresas han cerrado. En consecuencia, me imagino que el presidente va a sufrir duras críticas por tratarse de la imagen de un país cuando se ha mencionado que Bolivia tendría un plan internacional de tráfico de drogas y resulta que no existe esa cantidad de toneladas de drogas, solo hay trazas. Todo esto entre comillas. Asimismo, la senadora Wanda Medrano denunció que se está incumpliendo con el debido proceso en virtud a que la libertad probatoria y la presunción de inocencia están siendo vulneradas. No nos han demostrado la idoneidad del Instituto de Salud Pública para la valoración de las muestras. Tampoco hemos tenido conocimiento sobre cuáles han sido los resultados obtenidos de las muestras. No tenemos conocimiento exacto de las muestras tomadas y tampoco los protocolos sobre cómo se ha realizado esa toma de muestras. Tampoco se nos ha explicado por qué se rompe la cadena de custodia y se procede a la quema cuando esta es la prueba del supuesto delito. En paralelo, la Cancillería boliviana emitió un comunicado el 1 de octubre en el que pidió que las maderas no fueran incineradas hasta que concluyera la investigación. Sale ella junto a un comunicado de la embajada, dice la Cancillería boliviana, dice en su logo el Ministerio de Relaciones Exteriores, dice comunicado respecto de la situación de determinados cargamentos de madera de exportación boliviana que permanecen vinculados a investigaciones desarrolladas en la República de Chile por la presunta presencia de sustancias controladas. El Ministerio de Relaciones Exteriores informa que realiza un seguimiento permanente del caso y viene efectuando las gestiones diplomáticas e institucionales correspondientes. Ante información difundida recientemente sobre una eventual continuidad de procesos de disposición o destrucción de parte de dichas cargas en la ciudad de Arica, esta Cancillería ha tomado conocimiento de que mediante oficio res
resolución FR 15 número 016-2026 del 21 de septiembre de 2026,

continuará desarrollándose con apego al ordenamiento jurídico aplicable y a las garantías del debido proceso, resguardando al mismo tiempo los legítimos intereses del país y de su sector exportador. El Ministerio de Relaciones Exteriores continuará realizando las gestiones correspondientes y mantendrá un seguimiento cercano de la situación de coordinación con las instituciones nacionales competentes, con el propósito de contribuir al esclarecimiento objetivo de los hechos, preservar la credibilidad del comercio exterior boliviano y resguardar los intereses legítimos de Bolivia. Esto está fechado en La Paz, 21 de octubre de 2026. Esa es una de las notas, oiga, bastante, como si quiere que le digamos, se encontraron ahí maderas con contenido de droga, ¿no es cierto? Y ese solo hecho hace que la Fiscalía Regional, de acuerdo a todo esto, tiene un fundamento legal, proceda a ordenar las quemas, de esta mercancía. Pero eso está legislado, Pero esta legislación al mismo tiempo tiene otro componente que es, ¿dónde están los sospechosos? ¿Dónde están los detenidos de este tema? Y yo creo que ese es un tema que también ahí en el relato se estaba dando a conocer de que se están siguiendo dos líneas de investigación. Recordar que todo esto también tiene sus, digamos, sus componentes críticos relacionados a las reservas de las investigaciones, pero en relación al tiempo que ha transcurrido desde que se tomó nota de esta de este delito, digamos, no hay detenidos, tampoco es muy, ¿cómo podría decir? No se complementa mucho el proceso, Esperamos que la fiscalía en este caso o dé más antecedentes o se vea para dónde va la cosa, pero aquí claramente hay empresas responsables que son las que estaban, digamos, entre comillas, exportando esta droga dentro de las maderas, ¿eh? Eso es lo que podríamos decir inicialmente. Ahora, ¿cuál es el contexto? El contexto es que ha quedado en evidencia que en Bolivia están ocurriendo cosas muy graves respecto a la actuación del gobierno nuevo, del nuevo gobierno que asumió hace unos meses. Hoy día el pueblo boliviano está sufriendo las consecuencias de acciones como, por ejemplo, que hoy día el diésel esté más caro que en Chile, por ejemplo, en Bolivia, por decir un solo ejemplo. Y eso que en Chile paga un impuesto más alto, los combustibles, por decir, la bencina y el petróleo, la bencina paga más, el petróleo paga menos, pero se paga impuestos que en otros países como Bolivia no están. El pueblo boliviano está sufriendo mucho. Nosotros el día sábado estuvimos poniendo distintas situaciones relacionadas también al funcionamiento de la justicia, al caso Cerimedo, que impacta no solamente a Bolivia, sino que a los demás países como Chile, Perú, Argentina, y otros países más, e incluso hasta Brasil se podría decir. Y bueno, vamos a ver qué otras novedades van a salir. Nosotros, dentro del contexto de las noticias que hemos entregado, ese tema ha sido un tema, cada vez que sale algo publicado, nos hemos, digamos, dedicado el tiempo para dar a conocer qué está pasando con este tema, Otra nota de esta semana, me voy a permitir también compartirla, dice: contaminación en las machas, muestreo de la Armada detecta posibles restos de aceite de pescado. Oiga, todo eso es decir, parece, supuestamente, habría sido posibles restos, todo eso es como inseguro, ¿no? Dice, y salen fotos ahí también relacionadas al tema, dice: surfistas y bañistas han puesto el grito en el cielo por la aparición desde agosto de residuos que serían fecas y que estarían llegando hasta la orilla de las playas Las Machas y Chinchorro. Si bien muchos apuntaron al emisario de la sanitaria Aguas del Altiplano como el posible origen de esta contaminación, un muestreo del servicio hidrográfico y oceanográfico de la Armada de Chile, SHOA, habían detectado en ese sector costero restos asimilables a aceite de pescado o harina granulada de pescado. Los resultados fueron dados a conocer en la tercera sesión del Consejo de Coordinación de Ciudad Puerto, que encabeza el gobernador regional Diego Paco Mamani. En esa instancia estuvieron representantes de la Municipalidad de Arica, la Armada, la empresa portuaria de Arica, el concesionario Terminal Puerto de Arica,
y de la Secretaría Regional Ministerial.

de Obras Públicas. En el informe se concluye que hay presencia de un patrón compatible a ésteres metílicos de ácidos grasos de origen biogénico con características similares al aceite de pescado, peor afectado por la degradación producida por los agentes ambientales. Las muestras fueron tomadas el 13 de agosto y el análisis fue emitido el 21 de agosto. ¿Ah? Dice acá, informe técnico ordinario número 27/1000/2026, fecha 21 de agosto de 2026. ¿Ah? Lugar del muestreo, Playa Las Machas, Arica. Condiciones ambientales al momento del toma de la muestra no aplica. Condiciones de ensayo no aplica. Resultados de ensayo: en el cromatograma de la figura 1 del anexo A se evidencia un perfil con patrón compatible a ésteres metílicos de ácidos grasos de origen biogénico con características similares al aceite de pescado, pero afectado por la degradación producida por los agentes ambientales. Declaración: el laboratorio oceanográfico declara que los resultados incluidos en el presente informe solo representan los ítems ensayados y no se pueden utilizar otras situaciones. Declaración de conformidad, conforme, dice. Incertidumbre de medición no aplica. Resultado cualitativo, dice anexo P, OPI 081. Conclusiones: en el cromatograma de la figura 1 del anexo A se evidencia un perfil con patrón compatible a ésteres metílicos de ácidos grasos de origen biogénico con características similares al aceite de pescado, pero afectado por la degradación producida por los agentes ambientales. Esa es la interpretación de los resultados y la consecuente opinión técnica. Firman este documento Alfredo Herrera Figueroa, sargento primero, analista químico, jefe de división, monitoreo oceanográfico; Nicole Alarcón Vergara, teniente primera, jefe de departamento oceanografía. El gobernador dijo que esperaremos el segundo muestreo para tener una mayor precisión de lo que se encontró en el borde costero. Por ahora debe investigarse la fuente productora de estos desechos, que no corresponden a materias fecales, como se denunció, sino que podrían corresponder a materias relacionadas con aceite o harina de pescado. Debemos entonces ser muy responsables y evitar las alarmas innecesarias, de que esto puede perjudicar la imagen turística de la ciudad. Oye, escuché una risa de don Ramón. ¿Usted escuchó, William? Yo parece que escuché. En paralelo, la autoridad comprometió el envío de oficios a la Secretaría Regional de Salud, a la Superintendencia de Medio Ambiente, a la Superintendencia de Servicios Sanitarios y al CHOA para que se realicen muestreos y acciones tendientes a identificar la causa de esta contaminación en la playa. Lo que queremos es dar tranquilidad y seguridad a las familias y a los turistas de que nuestras playas son ecosistemas seguros y limpios. Queremos que estas instituciones puedan identificar al responsable de esta situación que está perjudicando la promoción del borde costero, indicó. Una de las tesis que se estaría investigando para explicar la presencia de estos desechos en el borde costero apunta a una posible descarga desde las centenas de buques pesqueros extranjeros, mayoritariamente chinos, que realizan faenas mar adentro, frente al sector donde se han registrado varios episodios de este tipo. ¿Qué quiere que le diga? O sea, sale este newsletter, sale, digamos, destacando que estamos cumpliendo 19 años como región. Y se dice de que hay una... ahí en esta noticia, Consejo de Coordinación de Ciudad Puerto, ¿ah?, donde participan distintas instancias. Volvemos a repetir: gobernador regional o gobernación regional de Arica Parinacota, y también participan la Municipalidad de Arica, la Armada, la Empresa Portuaria de Arica, el concesionario de Terminal Puerto Arica y la Secretaría Regional Ministerial de Obras Públicas. Bueno, ¿de cuándo que venimos conversando de este tema? Aproximadamente serán 2 o 3 semanas, ¿no? 2 o 3 semanas, pero este tema ya se venía denunciando a nivel de redes sociales por distintas instancias en nuestra región, y que todavía no se sepa realmente qué es lo que ocurre, y con una muestra que se saca, ¿no es cierto? Dice 13 de agosto, ¿eh? 13 de agosto, y bueno, en el contexto también han salido declaraciones, por ejemplo, de personas que son buzos, del borde costero ariqueño, y ellos dicen que ellos saben dónde hay una fuga dentro de lo que es la tubería, digamos, que va
como emisario de las aguas servidas al mar. Ellos han declarado en redes sociales que ellos saben dónde está la fuga. Entonces, todavía no se tiene, al no tener identificado bien cuál es el problema, obviamente no se puede decir cuál es la solución, porque para poder identificar soluciones se tiene que identificar primero el problema, conceptualizarlo, significarlo, identificarlo, el lugar mismo donde se está produciendo. Y ahora salió otra teoría, ¿no es cierto?, que tiene que ver con los barcos chinos. Está también la empresa que produce Omega 3 en el borde costero. Bueno, pero ¿cómo puede ser que como región, a esta altura, esto todavía no se sepa bien qué es lo que está pasando con el mar? Y es una situación real, sea una cosa, sea otra. Pero de verdad que no. ¿Cómo podríamos decir? ¿Qué pasa? ¿Cuál es el motivo por el cual hoy día la región todavía no sabe qué está pasando en su borde costero? ¿Cuál es el motivo? ¿Qué cree usted, amigo, amiga? ¿Cuál es la explicación? Porque ya han salido varias versiones. Pues salió la del Ministerio de Salud, ha salido de una ONG que se llama AUM, que es Agrupación Unido por el Mar, algo así, pero tiene que ver con instancias de contraparte, ¿no es cierto?, a la acción del Estado. Hay muchas personas que han publicado en sus redes sociales y las respectivas opiniones. Ahora, ¿cuál ha sido hasta el momento la evaluación de la comunidad respecto a este tema? Que no hay, ¿cómo podríamos decir?, eficiencia por parte del Estado y sus instituciones. Salió también de la Municipalidad de Arica, de la Comisión de Medio Ambiente, y desde de los concejales también, ahí jugándosela por saber bien qué pasa. Bueno, o sea, y nosotros encontramos este documento hoy día y sale esa situación. ¿Qué más tiene que pasar? Este tema se va a diluir por su ambigüedad. No se sabe, quién sabrá qué pasa con el mar. Bueno, nosotros lo único que estamos viendo es que cuando hablamos de cesantía de turismo hace unos días, obviamente el borde costero es turístico. O sea, las personas que vienen, por ejemplo, de Bolivia a pasar el año nuevo, a recorrer, ellos recorren el centro y el borde costero. Ese es como el fuerte de la ciudad en los tiempos de diciembre, fines de diciembre, enero, ¿no es cierto? Vacaciones de verano, debiera estar lleno de personas, de hermanos de Bolivia, ¿no es cierto?, de las distintas zonas del país. Y en este escenario, obviamente, no se puede estar dudando, ¿no? No se puede estar dudando. Ellos disfrutan mucho el mar acá, disfrutan del centro, de todas las picadas, ¿no es cierto?, de todo lo que es las tiendas de ropa. Hay toda una dinámica del turismo desde Bolivia. Entonces, por eso que también nosotros no nos permitimos compartir de lo que se está expresando, y obviamente no solamente el enfoque turístico, obviamente el enfoque comunitario. O sea, todos nos queremos ir a tirar un piquero a una playa decente, por una playa bien, no así como a quien de la misma comunidad, la comunidad le encanta ir a la playa, a cualquiera de las playas que tenemos, incluso aquellas playas que a veces están prohibidas su bañarse, pero eso está pasando. Así que ahí es importante, entre más notas salen, en vez de aclarar, más dudas salen, más teoría, más estudio, más muestras. Entonces, ¿cuál es el rol de la autoridad política en este caso? ¿Cuál es el rol de la autoridad política? Obviamente, ordenar este tema, desde partida, por ordenarlo. Y tanto en lo que es la identificación del problema, como en la solución del problema. Y es lo que no estamos viendo. Así que yo diría que la comunidad en este caso está más empoderada que la misma autoridad respecto a este tema, porque lo que vemos en el comportamiento de las autoridades es un comportamiento, digamos, como de no aclarar, como de relativizar el problema. O sea,
poco más, dicen, no sé, pues vaciaron una botella de aceite ahí en la playa, ¿no? Por exagerar un poco, pero, pucha, esto tiene que solucionarse y pronto. Bueno, William, vamos a la música con un tema musical muy bonito de este tiempo de siembra desde nuestros pueblos y también para compartir en esta jornada. Adelante, por favor, con el tema musical.

Plantar, habrá que sembrar. Así, así es, por este tiempo, pues amigos, amigas, tenemos que plantar, sembrar, para que esas lindas cosechas lleguen también para celebrar un buen anata, un buen anat pacha. Ya vamos a hablar también de ello. Y vamos un ratito al deporte, sale una nota ahí desde Hinchada Celeste Ariqueña, ¿eh? Hinchada Celeste Ariqueña está en Arica, Parinacota, región, y sale una pregunta ahí. Cara de pregunta, sí, pero media pregunta con duda, ¿no? ¿Podríamos volver a llamarnos Club de Deportes Arica alguna vez? Dice esta pregunta. Para los que ya tenemos 40 o más años en la galería, dice, el cambio de nombre del club de nuestras vidas no es solo un dato de trivia, es una cicatriz abierta. O fuerte declaración ahí. Quienes vivimos ese convulsionado paso entre el 2005 y 2006, recordamos amargamente el descenso a la antigua tercera división. Caer a la categoría amateur no solo significaba un castigo deportivo por la maldita tabla de promedios, sino también la condena al aislamiento geográfico en el extremo norte y al fantasma de una bancarrota institucional aplastante. Aquel Club de Deportes Arica, ahogado en deudas tributarias y previsionales, tuvo que dar paso a una nueva denominación, Club Deportivo San Marcos de Arica. Explicado en sencillo, la jugada fue pragmática. Al constituirse bajo una nueva personería jurídica y con un RUT virgen, el club pudo partir financieramente de cero. Las deudas millonarias quedaron encajonadas en la vieja institución, mientras el nuevo proyecto nacía limpio, dice limpio entre comillas, ante los acreedores, heredando lo único que ningún embargo nos podía quitar: la camiseta, el escudo, la historia y el aliento incondicional de la Puerta Norte. Hoy, a dos décadas de aquel remesón, la pregunta vuelve a la mesa en el ambiente ariqueño. ¿Están prescritas esas viejas deudas? Y si es así, ¿podríamos recuperar el nombre original? En el terreno legal y judicial, la respuesta corta es que sí. Las deudas de 2005 ya están prescritas. En Chile, las acciones de cobro bancarias, laborales e incluso tributarias caducan con el paso de los años, normalmente entre 1 y 6 años. Sin embargo, la prescripción no actúa sola como por arte de magia. Exige que un tribunal civil declare ejecutoriada la extinción de cada compromiso si es que no existieron juicios que congelaran los plazos. Si quisiéramos volver a ver la marca Deportes Arica en el pecho, la dirigencia actual tendría principalmente dos caminos sobre la mesa. Uno, el camino largo y costoso, reabrir el RUT antiguo del año 2005, contratar abogados, pedir la prescripción judicial de cada una de las deudas en tribunales y limpiar ese historial, un desgaste de tiempo y recursos financieros que prácticamente no tienen sentido. Y dos, el camino simple y moderno, mantener la actual sociedad anónima, que financieramente funciona de manera ordenada y sana, y simplemente modificar la razón social o registrar Club de Deportes Arica como nombre de fantasía y marca comercial ante el INAPI y la ANFP. En conclusión, recuperar la denominación histórica si es jurídicamente posible. La vieja casa ya no tiene acreedores esperándonos en la esquina tras 20 años de prescripción, y el actual modelo SAP permite el cambio de nombre sin arrastrar mochilas del pasado. La pelota no está en los tribunales, sino en la voluntad de la dirigencia y en el empuje de la hinchada para decidir si es momento de rescatar la identidad con la que muchos crecimos en el Carlos Dibor. ¿Eh? Columna escrita, dice, por Fabián Núñez, hinchada celeste ariqueña. Columna, dice, recuperando el alma del pasado. ¿Eh? Y salen algunas opiniones, vamos a entregar algunas para compartir. Oiga, a ver, se nos pasó la hora, William. Tan rápido pasó la hora. Bueno, así es la radio, pues, ¿eh? La magia de la radio. ¿Qué vamos a hacer? Ya nos estamos como para empezar a despedirnos, ¿no? Todavía falta. ¿Ah? Pero bueno, así está pasando la horita. Vamos a ver si encontramos cómo nos conectamos con las opiniones acá. Dice, el nombre San Marcos no identifica a la ciudadanía, dice Omar Bravos. El sobrenombre El Santo es un invento de TNT Sports. Si bien es cierto, por lejos, el nombre del club debe ser Deportes Arica, el nombre lo tiene registrado el señor Héctor Riveros.
Oye, nos falta, dice Roberto Che, dice, sí, Club de Deportes Arica nos identifica por los que crecimos. San Marcos, el nombre no nos llega, pero se respeta. Me hubiera gustado que se llamara Atlético Nacional de Arica, porque primero es una ciudad deportiva, en karate nos han traído medallas, boxeo nos recuerda, también han traído eventos, atletismo, etcétera. Nacional, estamos en una frontera, Perú y Bolivia, y es un territorio nacional, y Arica representa la Puerta Norte, creo que así se hubiera llamado. Club Atlético, como los argentinos, dice una persona. Bueno, hable por usted nomás ya, bueno, ahí entra ya, pero se pierde un poquito el... Pero eso es lo que sale, no es por nada, estimado, solo una opinión personal, dice otra persona, Oscar Valle, de alguien de más de 60 años, dice, pero el club nació con el nombre Club de Deportes Arica, pero me gusta más el que hoy se utiliza, San Marcos de Arica, solo eso, saludos, dice. Otra persona, Patricia Fernández del Río Albial, dice,

Me gusta más el nombre como está hoy, muchos se llaman Deportes, el actual es original y único. Chelo Eduardo dice: igual crecí con el nombre de Deportes Arica, pero prefiero San Marcos de Arica, ese es el nombre real de nuestra ciudad. Y para qué decir, hay un sinfín de equipos que empiezan con Deportes. ¿Ah? Extraño su nombre, Club de Deportes Arica, dice Pedro Tejada. Su comienzo fue Norte Arica, el actual, en mi opinión, no me gusta tener nombre de un santo que los santos de santos no tiene nada, dice. Solo hubo un solo santo, el que murió por la humanidad en el madero de la cruz. Y él fue Jesucristo, nadie más, dice. Los hallo muy yeta el nombre Marcos, dice. ¿Ah? Personal, hay varias opiniones, ¿no? Pero por tiempo por el día ya no. Pero sí, es un tema, me parece que no sé si se va a instalar como tema. Nosotros siempre decimos: juega Arica, ganó Arica, perdió Arica. A propósito, ¿cómo salió Arica? Ganó Ariquita, porque ganó de visita más encima. Así que, buen resultado. Bueno, nosotros siempre decimos Ariquita, Arica. No, ya no decimos el Deporte Arica ni el otro nombre. Es Ariquita para nosotros. Bueno, vamos a chimar, a ver si alcanzamos o no alcanzamos, William. Vamos al tema musical. ¿Qué le parece para seguir esto de Ama, si no se nos pasa la hora? Adelante, por favor. Con...

Ahí estaba también la música acompañándonos en esta jornada. Oye, vamos a entregar una noticia que ha impactado mucho en el ambiente deportivo, sobre todo. La verdad es que nos ha impactado mucho esto. Dice, les comunico el sensible y repentino fallecimiento de nuestro amigo y jugador por muchos años del Deportivo El Esfuerzo y de Andino de Belén, Jaime Elías Rojas Suazo, alias Cepillín, quien justamente ayer estuvo en nuestra ruca compartiendo con varios de nosotros. En la madrugada, mi sobrino Gary Rojas, hijo de Cepillín, me acaba de llamar solo para avisarme y alcanzó a decirme que fue producto de un infarto. Mayor información en su momento, dice uno de los amigos de la Liga Andina, Silata Ramón Quispe Calle. Sus restos ya están siendo velados en Maipú 695, Centro Cristiano Jesús el Rey. Maipú 695, Centro Cristiano Jesús el Rey, es el lugar donde se está velando a quien en vida fuera Jaime Díaz Rojas Suazo, alias Cepillín. Oiga, mandamos nuestras condolencias desde este espacio y bueno, a cuidarse, ¿no? Porque nadie está libre de ninguna de estas cosas, deportista, un amigo, y bueno, que estuvo compartiendo, ¿ya? Así que hay que siempre estar cuidándose, así que a todos los amigos, amigas, que les gusta el deporte, compartir y todo, también hay que también estar atentos también a la situación de salud. Mañana vamos a entregar mayor información de lo que será una jornada aquí en la región de Arica Parinacota, dice Doctrina del Descubrimiento, Perdón, Reparación e Indemnización a los Pueblos Indígenas, Arica, Chile, 29 y 30 de octubre de 2026. Hay una declaración ahí, vamos a compartirla para que también la comunidad se informe de lo que está también, de lo que significa esta convocatoria. Esta semana, no olvidarnos, está el lanzamiento del carnaval infantil organizado por la Confraternidad de Bailes Andinos Inti-Chamampi, que ya tiene a todas sus agrupaciones ensayando, programando a su Suma y Milla, Suma y Yocaya. Ya estamos también, vamos a ir entregando mayor información de todo esto. Esta semana, el día sábado, 10 de octubre, desde las 15 horas, es el lanzamiento allí frente al Moro de Arica, ¿no es cierto? Uno de nuestros cerros protectores, junto a la catedral, ahí a la Plaza Colón, en el edificio Plaza, ahí va a ser el lanzamiento del carnaval infantil. Esto va a ser este día 10. El carnaval en sí mismo va a ser el día 14 de noviembre. Y una semana más, también dos semanas más, tenemos la entrada infantil organizada por la Federación Quinto Suyo, que va a ser el día, 24 de octubre. Así que la comunidad, sobre todo sus niños, niñas, ¿no es cierto?, y sus familias apoyando, las agrupaciones, las directivas, así que también nosotros nos sumamos también como también para difusión y para también dar a conocer los énfasis, la importancia de todo estos estas lindas actividades que se realizan para los niños y niñas. Hay que sumar piguaya muyumpi, sumaguaya, hayumpi, un gran y fuerte abrazo, pacha, jayaya, jayaya, Arica, Parinacota.

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3: Las 3 de la tarde, con 2 minutos.
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2: Las 3 de la tarde, con 57 minutos.
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2: Las 4 de la tarde con 11 minutos.

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2: Las 4 de la tarde con 56 minutos.
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2: Las 5 de la tarde, con 58 minutos.
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0: las 6 de la tarde con 51 minutos.
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3: Las 6 de la tarde con 58 minutos.
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0: Hola, hola, ¿qué tal? Bienvenidos a tu programa Munat Marcasa. Oiga, ya estamos en vivo y en directo a través de la 94.9 Radio Frecuencia Tropical, especialmente para la comuna de General Lago, sector línea, sector carretera y sector centro. Ha comenzado el mes de octubre y hace ratito, oiga, sí, hace 6 días, ¿ah? 6 de octubre del año 2026, día martes. Saludamos a todos quienes están de cumpleaños, celebrando algún santo. Oiga, hoy Bruno está de santo. Para mi amigo Bruno Ramírez, allá en el sector El Morro, ¿ah? Ahí está Bruno con toda su familia, seguramente. Y para todos los Brunos, ¿y por qué no? ¿Por qué no las Brunas? Saludando a todas las carreteras de Arica, carretera de Azapa, la carretera de Utah, la carretera de Pampa Concordia, San Martín, la 11CH, ¿por qué no? 7:04 p.m. Oiga, a ver el secretario. ¿Qué pasa? ¿Dónde está el secretario? Para que nos diga la hora, a ver. ¿Ah? No pasa nada con el secretario, así que... Oiga, quiero saludar a todos quienes están celebrando alguna cosita. Nos llama nomás al 3727-71.
1: Las 7:04 p.m.
0: ¿Qué dijo? A ver, ¿qué dijo?
1: Las 7:04 p.m.
0: Como de noche, si el sol está brillando en el cielo ariqueño, pero firme. De la noche. A ver, otra vez, a ver.
1: Las 7:04 p.m.
0: 7:00 p.m, señor. 7:00 p.m, no ve el sol en el cielo. Ya, 7:05 p.m, seguimos en vivo comenzando el programa del día de hoy. 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Muy bien, amigas y amigos de Arica, amigos radicados aquí de la comuna de General Lagos, todo sector línea, carretera y centro. Atención, saludamos al pueblo de Isbir, el pueblo principal de nuestra querida comuna de General Lagos. Linda comuna, al extremo, al norte, al extremo donde comienza nuestro chilito lindo. De verdad que sí, así es que saludamos a todos los ganaderos de esos lugares nuestros. En la frontera, en el hito, en el tripartito. Arrancamos con Edson Morales.
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0: Sí, para comenzar a bailar día martes. Comenzando la semana. Mi vida no vale nada, te canta Edson Morales.

En la portada musical, Mi Vida No Vale Nada con Edson Morales. Mes de octubre. ¿Hay algo que celebrar en este mes de octubre o no? ¿Hay algo que celebrar? A ver, si alguien me dice qué se celebra en este mes de octubre. El descubrimiento de América, dicen algunos. ¿A dónde? Si esta tierra, cuando llegó Cristóbal Colón, esta tierra ya está poblada. ¡Pero venga! Que las tres carabelas, que los tres barcos, que... ¡Ah, que llegamos! ¡Tierra a la vista! ¿A dónde la viste? Esta tierra ya está poblada. Tierra de gente morena. Llegaron a puro usurpar, llegaron a saquear, a llevarse el oro, la plata, todo. Oiga, de todo este continente latinoamericano, ¿eh? Aquellos años, no solamente estaba ya poblada, sino habían tremendas costumbres, tremendos ingenieros sin haber ido a la universidad, mejores ingenieros, ¿ya? Imagínese, o sea, piense o saque cuentas que el camino del Inca... En algunos países como Colombia, Argentina, están pero impecable. Aquí en Chile no supimos cuidarlo, ¿ah? No supimos cuidarlo. ¿Cómo estará en la parte de Bolivia, Perú? No sé. En Perú sí. Dicen que hay unos lugares que está el camino del Inca impecable. Y esos caminos lo hicieron los Incas, pues. Y sin tener un título de ingeniero ni nada por el estilo. Y ahora usted, hay un camino ahí en una carretera, una pista que arreglaron hace poquito los tremendos ingenieros de universidades famosos ahí. Camino está pero lleno de No duró ni 2 años el camino. Y ahora está pero lleno de eventos. Suena mejor, ¿no? Esos son los ingenieros de hoy. Ah, no, que yo estudié en la mejor universidad. Entonces, ¿y los caminos por qué? El camino que va hacia Visbiri, la 11CH, ¿ya? Saliendo, bueno, pasando Parinacota, ya es otra ruta. Y este camino está, pero malísimo total. Bueno, ¿a quién echarle la culpa? No sé. Pero ahí están los ingenieros de ahora, ¿no? Los ingenieros quienes se planifican, estudian el suelo, ya, esto acá... Ay, no, pasa un camión de alto tonelaje y queda la tremenda embarrada. Empiezan a salir los huequitos, los eventos, los hoyos, no sé, toda la cuestión. Entonces ahora nos habían comunicado ya hace unos meses atrás que habían comenzado el trabajo ahí en la ruta de Parinacota hasta Visbiri. ¿Cómo irá? A ver si alguien nos llama de Chucluta, Alejandro Flores... O Diego Guay, ahí de Colpitas, ¿cómo va la reparación del camino? Porque es una reparación nomás, ¿ah? Una reparación. Esperemos que ese camino quede bueno ya de una vez por todas, porque sabemos que la comuna de General Lago, los ganaderos sufren, su vehículo sufre bastante, y ellos no tienen las condiciones de plata para estar invirtiendo. ¿Por qué? Por el camino. El camino echa a perder los vehículos, así es que hay que tener mucho cuidadito ahí. No sé, pues, ¿cómo irá la reparación del camino? No sabemos nada. Vamos a hacer una llamadita y preguntar, ¿ah? ¿Cómo va? Vamos a llamar a Alejandro Flores, ex concejal, que él radica en el pueblo de Chucluta. 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Oye, quiero saludar a todos quienes están de Santo Oliedo, ya, sobre todo nuestros amigos de nombre Bruno. ¿Qué tal, Bruno?
Ya, vamos a escuchar una canción de esta señorita que canta bonito, ¿ah? Ella se llama Naida Rosemary.

Oiga, son las 7 de la tarde con 23 minutos, avanzando día número 6 del mes de octubre. Se nos va el año, ¿ah? Se nos va el año, ya nos vamos a estar abrazando, ya no más, poquito, estamos a la vuelta. Oiga, estaba feroz, más cerca fin de año. Uy, en serio, ¿ah? ¿Cómo ha pasado este año par? Rápido, rápido. Atención agricultores y ganaderos, región de Arica y Parinacota. Atención, ponga atención a esto, todavía hay plazo. Sus cultivos o ganados fueron afectados por el evento hidrometeorológico de agosto de este año. Si aún no ha sido catastrado, acérquese a completar una preficha de inscripción. Esto es desde el 5 al 9 de octubre del presente año. Pueden inscribirse agricultores y ganaderos afectados por el evento de agosto. Ya, recuerde que llovió y hubo nieve, hubo ventarrones, ¿se acuerda, no? Estamos hablando de eso. Pasándonos a otro lado, en Bolivia sufrieron bastante, ¿ah? Muchos perdieron, muchos ganados. En Chile, en esta parte, en nuestra zona fronteriza, de igual manera. Si usted fue afectado por este evento, sean o no usuarios de INDAP. Ahora, yo le cuento dónde se pueden inscribir. Todavía hay plazo, estamos a día 6, faltan 3 días. ¿Dónde inscribirse? Inscribirse, ¿ya? En Arica, atención. INDAP, Agencia de Aérea. Estamos ubicados en Colombia, 435, Población Magisterio. El SAC, Oficina de Arica, La Riviera, 445, Población Saucache. CONAF, Avenida Vicuña Maquena, 820. INEA Ururi, en Magallanes, 1865. CNR, en el 21 de mayo, 670. Además, en Putre, atención, INDAP Arturo Pérez Canto, 243. El SAC de Putre, Oficina Parinacota, Baquedano 501A. La CONAF, Teniente del Campo 301. Esto es en Putre, ¿eh? Ahí está, en Putre. Así que para los putreños esto va a ser más facilito. Ya nuestra comuna de General Lago está alejada. Tiene que bajar obligatoriamente a la ciudad de Arica a inscribirse si usted quiere. Aquí va a haber una tremenda ayuda. Así que del 5 al 9 de octubre. Ya para que usted vaya a inscribirse. ¿Para qué sirve la preficha? Para registrar sus datos de contacto y la ubicación de su predio y coordinar una visita del equipo técnico que verificará los daños en terreno. Importante, si ya fue catastrado por INDAP, no necesita repetir su inscripción. Seremi de Agricultura de Arica y Parinacota, en coordinación con los servicios del agro. Está bien, así que si le interesa puede inscribirse. En Putre está más fácil. General Lagos tiene que bajar a Arica a hacer estos trámites para que usted le vayan a ver cuál fue el daño. Habrá seguramente alguna ayuda por ahí, ¿ya? Muy bien, vamos a seguir saludando a todos nuestros hermanos de la comuna de General Lagos, especialmente a la municipalidad de General Lagos, junto a su alcalde, don Alex Castillo Blas, porque seguimos avanzando, sí señor, seguimos avanzando por sector línea, sector carretera y sector centro. Vamos a escuchar una canción para todos los choleros de Arica. Para todos los choleros de Azapa, Utah, aquí está el grupo Eclipse.

ya hemos llegado a la media hora, 7:32. Mes del descubrimiento de América. Nada de descubrimiento. Nos engañaron en la escuela, nos engañaron, al menos a mí. ¡Ay, que vino Cristóbal Colón! Y había que hacer los mejores dibujos de los tres barquitos. Hoy por hoy se ha olvidado toda esa cosa importante, ¿ah? Toda esa cosa importante ya está pasando al olvido. Con la llegada de la tecnología ya nadie pesca, nadie va a la biblioteca. ¡No! Celular, celular y celular. Nada más que eso. Muy bien, amigas y amigos, quiero saludar a todos nuestros amigos trabajadores de allá que están en recorriendo la pista 11CH, yendo a la comuna de General Lago, se van a Bolivia, a manejar con cuidadito, ¿eh? Maneje con cuidado, con precaución, no vaya a mucha velocidad. Mire que usted sabe que nuestros hermanos de Bolivia se creen dueños de la pista, ¿eh? Ellos manejan hablando por celular, van, son tremendas máquinas, hay que tener mucho cuidadito, ¿ya? Tenga mucho cuidadito. Quiero saludar a toda la gente que también está trabajando el día de hoy ahí en Gonzalo Cerda con a solas la feria itinerante, ¿eh? Hoy comienzan a trabajar y ya están ahí instalados, seguramente ya preparándose mucho para irse a su casita. Mala, me traicionaste, se llama esta canción con Williams Enríquez.

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1: Martes 6 de octubre 2026, seguimos en vivo y en directo con tu programa Munat Marcasa. Esta canción se llama Lamento de un preso y nos recuerda al recientemente fallecido Pascualillo Coronado. Uno de los grandes de la carretera central se nos fue, dejando tremendo legado en su carrera musical. Y esta chicha de la carretera central, muere uno de los grandes, dejando tremendo legado a los grandes músicos del país del Perú. Aquí está Pascualillo Coronado y el tema Lamento de un preso.
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16 minutos nos separan de las 20 horas 8 de la tarde. Todavía tardecita. Una calor, pero para qué te cuento. Tremenda calor el día de hoy. Tiene que cuidarse también, ¿eh? Sombrerito, quienes trabajan ahí en los diferentes valles de Arica, Yuta y Azapa, sombrerito, para que se protejan de este sol que está pero potente. 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Seguimos saludando a todos nuestros hermanos ganaderos de la comuna de General Lago, sector línea, sector carretera y sector centro. Se viene la fiesta de Surapalca, no sé si la van a hacer aquí en Arica o allá en Surapalca, así que saludo para los alferados. ¿Hay alferado o no hay alferado? Se viene también la fiesta de las peñas, preparándose todos los devotos ya, todos los devotos. Escuchamos esa canción de Pascualillo Coronado, lamentable la partida de Pascualillo Coronado, luchaba contra una enfermedad y le ganó la enfermedad. Esta enfermedad que está de moda, que es el cáncer, pues oiga. Así que dicen que hay que tener una buena alimentación, un buen cuidado, no sé. Pero uno vive la vida, algunos viven la vida locamente. Algunos se cuidan mucho también. Pero así es, así es. Vamos a escuchar esta canción del grupo... ¡Alegría! 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

0: 8 minutitos nos separan de las 20 horas. 8 de la tarde, todavía, 8 de la tarde.
1: Las 7 de la noche, con 52 minutos.
0: Dale con noche. Oiga, quiero saludar a todos los trabajadores de los diferentes valles de Arica. De verdad que sí, ellos son los que hacen crecer la economía de Arica. Sí, hacen crecer la economía. Ah, trabajo, ya, para los agricultores. Y los productos se van a otros lugares, pues. Se van a otros lugares. Así que aquí nos quedamos con el tomate más chiquitito, con la cebolla, algunos le dicen totoroto, y las gigantes se van para el otro lado, el mejor pepino se va para el otro lado, para no sé para dónde, para fuera de Chile, fuera de Arica, y nos quedamos con el chiquitito. A uno le encanta comer un tomate gigante, grande, pero ¿cuánto vale el kilo? ¿Ya? Muy bien, vamos a la última canción y nos estaremos ya retirando prácticamente de este programa del día de hoy, martes 6 de octubre.

0: Amigos de la comuna de General Lagos, de las diferentes carreteras en Arica, Yuta, Zapa, Pampa, Concordia, nos vamos hasta el día de mañana a eso de las 7 de la tarde con más Munat Marcas. ¿Ya? ¡Pórtense bonito! Estamos comenzando la semana recién. Ya, mañana miércoles y ya, mitad de semana. Ya, pues, pórtense bonito, ¿ah? ¿Eh? ¿Ah? No salga de noche, no salga de noche. Cuídese.
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1: Le indica la hora.
2: Las 8 de la noche en punto.
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7: Señoras y señores, el diseño del Centro de Salud Familiar para el Valle de Azapa ya tiene luz verde. 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El trabajo de la Dirección de Salud Municipal y las gestiones realizadas a nivel central por el alcalde Orlando Vargas y por la directora del Servicio de Salud llegaron a buen puerto. El SASFAN de Azapa recibió el visto bueno para comenzar con su etapa de diseño. Así quedó de manifiesto en la sesión de la Comisión de Salud y Zonas Extremas del Senado, realizada en nuestra ciudad. En dicho encuentro, el subsecretario de Redes Asistenciales, Julio Montt, se refirió a este importante avance.
8: Está en pertinencia técnica y eso significa que se pueden iniciar todas las etapas de los proyectos, que son diseño, para posterior licitar y conclusión.
9: Es decir, ya es admisible.
8: Ya fue admisible.
7: El alcalde Orlando Vargas cree que el Estado debe cumplir con los habitantes del Valle de Azapa.
10: Es la responsabilidad del gobierno de Chile disponer de infraestructura para la salud. Y ciertamente en Arica estamos al debe. No puede ser que una posta rural, la de Azapa, esté atendiendo a más de 7.000 personas. Hemos conseguido hoy con el subsecretario que nos entregue lo primero que se hace, el informe de admisibilidad de la construcción de 12 FAM en la media del Villar, aquí en Avenida Argentina, en un terreno que tenemos de una hectárea, muy, muy buen terreno, y en San Miguel de Azapa, en un terreno que nos entregó Bienes Nacionales de 4.000 metros cuadrados, que va a ser un CEFAM maravilloso.
7: Para la presidenta de la Comisión Salud del Consejo Municipal de Arica, la concejala Carolina Medalla, la construcción de un centro de salud familiar en Azapa es un asunto prioritario.
11: El CEFAM para Azapa es urgente. La verdad es que aprovecho, y muchas gracias por la pregunta, hacer un llamado para que, como decía anteriormente, esto realmente avance. No es posible que llevamos años solamente con el diseño y que no hemos podido avanzar en lo que es el CEFAM de Azapa.
7: La directora de la Dirección de Salud Municipal, Claudia Villegas, recordó el largo camino que ha recorrido este anhelado proyecto.
11: Más de 10 años ha costado poder encontrar el terreno, después generar todos los actos administrativos, y entendemos que ya hace un par de meses, con el nuevo subsecretario de redes asistenciales y gestiones, que también que el alcalde ha hecho directamente junto con la directora de Servicios de Salud de Arica y Marina Cota, se logró destrabar en la última gestión que estaba acá en Bienes Nacional, y con eso van a poder avanzar a la etapa de diseño.
7: Finalmente, el gobernador Diego Paco dijo que entendía que ASAP ha crecido de tal magnitud que se requiere una buena infraestructura con el objeto de entregar una buena atención de salud primaria. Por eso apoyamos a la municipalidad y nos ponemos a disposición para que este sueño sea una realidad concreta para los vecinos del Valle, repito, señaló el gobernador regional Diego Paco. Es todo por ahora. En cualquier momento volvemos con más buenas noticias en esta emisora.
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